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4: Aquí vamos con el nuevo lanzador Daniel Núñez, el de Puerto Plata. 10 partidos, ha tirado, no tiene victoria, no tiene derrota, 5.23. Su efectividad ha caído bajando con 10 ponches. Y su whip de 1.26, un whip bastante bueno todavía. Y aquí regresa Néstor Julio Rosario.
5: 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Aquí hace el trabajo Núñez, apagando el fuego de Tampa en esta parte baja de la cuarta entrada, consiguiendo el tercero de la misma, pero se va con tres para el equipo de Tampa. Uno queda en circulación, cuatro completas. Ahora el marcador, 6-4, Nueva York, por Audacy, Mex Radio en Español.
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5: Vamos a la parte alta, quinta entrada, sigue el zurdo Steven Max por los Tampa Bay Rays, ahora el marcador 6-4 y aquí llega la voz internacional de aquí y de allá, Johnny Trujillo.
8: Muchas gracias, Néstor. No, todo para aquí, que a ti te gusta topar. ¿Sí?
5: Oye, eso.
8: Aquí vamos, amigos míos. Ya está pidiendo el equipo de los Rayos el reto, el lanzamiento y lo está ganando.
5: Ellos.
8: Ya perdieron una, pero esta la ganan. Me han dado bola, entonces ese strike tiene uno y una. Jared Young, lanzamiento lindísimo, strike el segundo aquí, uno y dos. Jared, que pegó aquí al derecho, su primer turno al bate en el primer episodio y anotó carrera además. Después se ponchó en el tercero. Derecho está calentando ahí, parece a Manny Rodríguez. Efectivamente, Manuel Rodríguez está calentando en el bullpen de los Rayos de Tampa. Mira cómo están las papas fritas allá atrás.
0: Se come, se come.
8: Y pollo frito. Aflaizado. Da unos pasos hacia atrás el tercera base. El paracorto también está detrás de él. Y Caminero le dice, ¿qué tú haces aquí?
9: Mira Caminero, la cara, Caminero.
8: Falla Young. El fly al tercera base. Caminero.
5: Vamos al el spotlight de la quinta entrada, presentado por Key Food. 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Inició su carrera con los New York Mets en el 2015. San Luis, Toronto, Tampa Bay y los Medias Rojas de Boston. Lanzado para un total de 274 partidos, 65 victorias, 66 derrotas, 992 ponches. 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
8: Marcos la tira, conecta el rolling por tercera base, la busca ahí Caminero. La rutina, el tiro a primera y el out por la vía 53. Perece en Marcos Chemin, es aquí en la parte alta del quinto episodio.
5: Así que Steven Max haciendo un buen trabajo desde que entró, no ha permitido hit. Un hombre se le ha envasado y fue la base por bolas que le otorgó a Bichet en la entrada anterior.
8: Aquí vamos. Ewing es el bateador de turno, es el patrullero central. Envío pegado aquí para Ewing. Ewing falló por la 53, su primer turno al bate. Después pegó hit por segunda en el tercero y anotó carreras. Además, 1-1 el conteo. Hay 2 out. 6 carreras por 4. Nueva York está derrotando a Tampa. Otra vez. Bajito el lanzamiento. 2 bolas, 1 strike. Steven Max, zurdo. Más o menos de la característica de Pirinson, ¿verdad? El rolling buscó el tercera base, no llega por detrás, el parador en corto, levantó bien el primera base, el out por la vía 63, se fue la entrada de 1, 2 y 3, parte alta del quinto. Aquí vamos, el partido está ganando 6-4 los Mex por Audisy Mex, radio en español, Brian.
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8: Aquí estamos en pelota. Vamos, queridos amigos míos, la parte de abajo del quinto episodio. Vendrá a batear el equipo de los Rayos de Tampa. Al primer lanzamiento la tiene con esta batazo en dirección al jardín de la izquierda. Atrás el patrullero izquierdo da un salto allá. Brett Berry, gracias a su estatura y captura la pelota en una buena jugada de Berry.
5: Wow, gran jugada aquí, salvando un extra base. Hacia atrás, moviéndose sin detenerse al final. Pelota salió con buena velocidad. Tuvo que dar un salto allá y extendiendo el brazo enguantado. Conecta con la pelota quizás a unos 3 pasos de la verja para evitar aquí un extra base abriendo inning.
8: Exactamente, continúa aquí en el box el hijo de Modesta Pascual. Me refiero a Degner Núñez. Un abrazo para Modesta Pascual allá en Puerto Plata, en la novia del Atlántico, que es la querida madre de Degner Núñez, lanzador de los New York Mets, que te envió muchos saludos también a ti, Néstor, y a Brian.
14: Muchas gracias,
8: Doña Modesta.
14: Doña Modesta, la distinguida madre del derecho nuestro, Daniel Núñez, regresando de una lesión y ya tomando ritmo.
8: Exactamente. Que por cierto, me dice Daniel Núñez, mira, que mami me preguntó que, ven acá, ¿cuándo tú te criaste en Monao? Entonces me dice, mira, ese fue Johnny Trujillo. Y dice, y yo le dije, no, fue Moisés Fabián.
14: Ok.
8: Y es porque los hijos de y la señora de Daimler es de Bonao. Un abrazo, Doña Modesta. Siempre cuidando al muchacho acá. El rolling por el campo corto, Don va un alto. Paquito ataca. El tiro a primera y ¡au! Que en primera, apretado ahí en primera. Corrió bastante aquí en esta oportunidad, Caminero.
14: Lo sabía Lindor de que el batazo lo iba a complicar por lo alto del bouncer y lo lento. La pelota se elevó bastante y no llevaba mucha velocidad, pero Lindor no podía hacer nada que esperar la pelota. Al tomarla, ya venía todo a todo tren, Caminero, tratando de alcanzar la inicial. En un disparo duro a la primera, lo logra sentenciar en el brinco para un importante segundo out de línea.
8: Jan Hick es el bateador, es el máscara. Pocas veces te va a ver un receptor, un máscara, como cuarto bate. Aquí lo tenemos. Bueno, lo ha hecho el J.T. Riamuro.
14: Hoy un poquito más frecuente.
8: Más frecuente, ¿verdad?
14: Sí, hoy un poquito más frecuente. Incluso entre los primeros tres turnos tuve a encontrar a Hunter Goodman del equipo de Colorado, a Dingler del equipo de Detroit. El año pasado, Carl Riley, que tuvo una marca para...
8: Oh, sí, de Marineros.
14: Salvador Pérez, en un momento, fue receptor cuarto bate.
8: Yo lo que creo, Néstor, considero que es muy forzado también, ¿verdad?
14: Sí, es forzado. Mira, lo va a desafiar y lo va a perder Liam Hicks. Uh-huh. Esta la va a ganar el árbitro. Creo que es la primera que él va a ganar. Es la primera que él gana. Así que ese strike y se queda tal y como llamó el señor John Tumpan. Pero sí, hay...
8: Ya tiene Ramuro.
14: No, y ya Ramuro.
8: Sí, ya no, pero está, lo hizo en un tiempo.
14: Como decimos, un poquito abajo, una alineación donde...
4: Strike tirándole al tercero, lo ponchó. Sacúdelo tres veces. Brian, que tiene arena, se fue a la entrada de uno, dos y tres. Llegaron, tres quedaron. Y a uno de ellos lo poncharon de uno, dos y tres. ¡Qué paso más chévere! Por Audici Mex Radio en español, Brian.
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8: Aquí vamos, así somos y así seguimos. Viene un nuevo lanzador, hacerse cargo del box. Aquí por los Rayos de Tampa. Se trata de Cam Bowser, pitcher zurdo además, que sería el tercero, ¿verdad, Néstor?
14: Eso es así, Cam Buescher viene a hacerse cargo de este escenario. 31 partidos, 32 entradas, con una efectividad de 1.97. Ha ponchado 38 bateadores con un whip de 0.81. Gran trabajo para Cam Buescher.
8: Lanzamiento del zurdo, strike. Se lo acaban de cantar.
14: Un bateador emergente, Mark Vientos.
8: Exacto.
14: Viene a batear aquí en sustitución de Brett Bader.
8: Pide tiempo aquí Mark Vientos, el hijo de Charlie Vientos. Mark, que regresó recientemente de la lista de lesionados, ya conectó un cuadrangular.
14: Sí, señor.
8: Con el bate a todo lo largo. Aquí suelta, le tira y conecta un hit de línea hacia el jardín de la derecha. La pelota rueda, rueda que rueda. Allá la buscó el patrullero y está Mark Vientos como emergente. Hit, el batazo.
14: Y lo van a sustituir, me imagino, porque él no va a jugar defensa. Al menos que el dirigente entienda de que Jared Jones vaya de nuevo al jardín izquierdo y Vientos se quede en la inicial. Mira, en la jugada del caminero, aparentemente
8: mucho,
14: se resintió, se pisó mal en la almohadilla en el esfuerzo de Jones a primera y salió hasta cojeando. Uh-huh. Aunque está jugando, pero salió cojeando de la jugada.
8: Es un esfuerzo grande también, caminero.
14: Mick Morabito, efectivamente. Sabíamos de que alguien venía a correr porque no iría a la jugada de defensa y su misión era venir de emergente, y hace el propósito y el trabajo con este sencillo abriendo en línea. Así que Nick Morabito entra a correr en sustitución de Mark Vientos.
8: Aquí vamos, Torrent saca rolling de foul por cerca de la raya de tercera. Y no veo muy bien ahí a caminero.
14: No, y es mucho riesgo para un equipo que está en la puerta de garantizar un ticket a los playoffs.
8: Uh-huh.
14: Y este es tu mejor bateador.
8: Claro, tienes que preservarlo, cuidarlo. Entonces Morabito corre y en cualquier momento roba también.
14: Sí, sí.
8: Uh-huh. Cuidado porque el pitcher es zurdo, tiene de frente. Aquí está bateando Luisito Torrens, el churro. Fue a primera y de manos, entró por poco, bota la pelota ahora el pitcher.
14: Sí, señor. Se robó 42 en AAA en wow. Esta temporada, Nick Morabito. Es decir, Morabito, Carson Banks, AJ Ewe, es para tener ciento y pico de bases robadas. Los tres jugando al mismo tiempo.
8: Uf. Velocidad pura. Se tira flechado por la parte derecha. La pelota sale de foul, metido en conteo aquí 0 y 2. El churro, Luis Torrens, el de Valencia, el hijo de María y José.
14: A ver si puede lograr mover el corredor. Aquí un conteo difícil, recortar el swing, poner la pelota en juego. Morabito, que un poquito complicado por tener el zurdo de frente, que lo está viendo de manera directa. ¿Tú entiendes? Es una parte que
8: influye y determina.
14: Claro, que tú tomas poco riesgo cuando tienes un lanzador zurdo de frente a ti, siendo tú un robador. Por eso que se dice que el robar es un arte.
8: Un arte.
14: Que no necesariamente tú tienes que ser veloz. Tiene que tener ese instinto y el timing perfecto para decidir cuándo te vas.
8: Más pases le roban al pitcher que al catcher.
14: Claro, totalmente. Ahí la ventaja está ahí.
8: Se tira flechado hacia el centro del terreno. Unos pasos hacia atrás. Ahora el patrullero central viene hacia adelante. La captura devuelve inmediatamente ahí al parador en corto.
14: No puede mover el corredor Torrens, así que vaya con elevado al central para el primer out de la entrada. Y vamos a la lección del juego, que es presentada por Berklee College. Y en esta entrada trae el zurdo, responde el dirigente Andy Green para un bateador derecho y le consigue el sencillo. Pero corredor, bateador, es lento y trae un hombre de velocidad a las bases con posibilidad de alcanzar, llegar al plato por sus piernas.
8: Buena
14: es
8: lección.
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8: Buena lección, Néstor.
14: Muchas gracias, caballero.
8: Aquí vamos. Se separa el corredor de primera. Zurdo aquí pirando al corredor de primera. Aquí suelta, tira captura, línea directa al guante de caminero. La tiene, devuelve a primera, el tiro es malo. Se escapa la pelota, arrancó Morabito para segunda y está llegando Morabito hasta segunda. Aló la escopeta caminero para tirar a primera y el tiro fue muy abierto. No pudo hacer contacto con él el primera base.
14: Sí, señor. Unos buenos reflejos en primera, pero no el mejor tiro para tratar de doblar. Entonces, ¿qué pasa con Aranda? Que al Moravito

0: el nieto de Juan Natalio. Soto pegó kick al jardín central, su primer turno al bate, falló sin asistencia en primera. En el segundo, fly al derecho. Eso fue en el cuarto episodio. Los que están en la radio, en televisión ahora, Ronnie Linares. Aquí vamos. 0 y 2, el conteo para Juan José, JJ.
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0: En 0 y 2, aquí para Soto. En su rutina ya está haciendo sus movimientos, Soto. Eso le gusta mucho al fanático. Envío alto, la deja pasar, 1 y 2.
1: Bien pichado, ¿eh?
0: Sí.
1: El 0 y 2, dos rectas anteriores. Vino de nuevo con el forcing, pero fuera de la zona de strike. Las dos primeras lo pasó en la zona de strike. Ahora que no sea usado y que vaya otra vez a poder una recta en la zona de strike, Juan José, ¿eh?
0: Tira y foul, violento atrás a la malla, cerca de donde está el micrófono que instaló esta tarde, al filo de las 5 y 45, Brian.
1: No, 5 y 48.
0: 5 y 48.
1: Sí, señor. Uh-huh. Yo recuerdo que...
0: 1 y 2.
1: Porque ahí fue que él, usted llegó con los sándwiches.
0: Con los sándwiches. Uh-huh.
1: Y usted, Yori, ¿cómo está el estado? 6, 548. 6 y 40 estamos perdidos. Ok, perfecto.
0: A Max lo vi ayer comiendo pollo frito allá atrás.
1: Sí, sabroso, me dijo que están. No lo probaba.
0: Muy sabroso, con papa, ¿verdad?
1: Sí.
0: Wow. ¿Brian?
1: Y una gaseosa.
0: Oh. 1 y 2 para Soto. Aquí vamos. Otra vez. Bola afuera. La está pichando, como tú dices, alejándole la bola ahora.
1: Sí, sí, a ver si lo engaña Soto a la defensiva. Pero lo sabe Boozer y lo sabe todo el béisbol. Soto es uno de los mejores bateadores manejando la zona de strike.
0: Ok. Sí, exactamente. Eso es para el pitcher, para Boozer, que tiene que mirar. Había pedido tiempo Soto. Entonces, para que no haga los movimientos habituales y tenga que pararse después de detenerse, que es más peligroso para el pitcher. Morabito se separa de segunda. Entró a correr por Vientos Catubés. Entró a batear de sustituto por Breck Berry. 6 por 4, arriba los Mex. Trey tirándole un rectazo aquí a la altura de las letras. Ponchado Soto. Y se fue la entrada, queridos amigos míos. Ponche número 3 que se toman los bateadores de los New York Mets. Se fue sin carreras. Un hombre quedó en circulación. La parte alta aquí del sexto episodio, que se va ganando 6-4 los New York Mets por Audios y Mex Radio en español, Brian.
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0: Aquí estamos, así somos y así seguimos. Vamos a la parte de abajo del sexto episodio, 6 por 4. Los New York Mets derrotan.

0: a los Rayos que vienen a batear. Tampa.
1: Sí, señor. Viene un nuevo lanzador, el zurdo Nate Lavender. Viene a hacerse cargo del escenario por los New York Mets. Lavender con 11 apariciones, una victoria, 0 derrotas. Inmaculada su efectividad, 0.00 en 11 entradas. Ha puchado 12 bateadores, Nate Lavender. 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
0: Ha tirado además en 11 innings, como tú dices, y o sea, son 11 apariciones completas que tiene. Uh-huh. Aquí está el zurdo, toca la pelota, lo hace por la banda de tercera. La pelota sale a foul cerca del coach, ahí de tercera. Este es Simpson que está batiendo.
1: Chandler Simpson.
0: Nada que ver con de la serie, ¿no?
1: No.
0: De los muñequitos.
1: No, pero.
0: Hay un Simpson que es seguidor de los Mets. Brian sabe, tú también, Neto. Que como que saca, toca con el órgano. Que usa unos lentes él. Bueno, él ha estado allá en el City Field. Y nos sigue también a nosotros. Simpson. Music. Aquí está el zurdo. Descolgado por completo. Saca el rolling por segunda. Y quieto. En primera. Corrió muchísimo.
1: Wow. Qué velocidad la de este Chandler Simpson. Un rodadito y ¿sí? lento. Hizo todo lo que había que hacer el primera base Marcus Semien. Y hace tiempo que le había pasado cuando la pelota llegó al guante de el primera base Jared Jones.
0: Me hizo recordar ahí a Granderson en sus buenos tiempos, cuando corría de home a primera. Y te acuerdas que el otro día hablábamos que jugaba fútbol americano y también jugaba béisbol.
1: Dion Sanders.
0: Dion Sanders. ¿Corría muchísimo?
1: Sí.
0: Dion Sanders.
1: Sí, señor.
0: ¿Mm? Esto podríamos decir que es un hit de pierna realmente.
1: Sí, sí. Tremendo, tremenda velocidad.
0: Aquí está Víctor Mesa Jr. Amigo de la leyenda de los Jardín Central de los equipos Cuba. Después de Fermín Lafita. Se apoderó de esa posición número 8, Víctor Mesa. Lafita también 20 temporadas con el béisbol cubano. Desaparecido ya. Vivo afuera aquí en la parte opuesta. 1-1 el conteo para Víctor Mesa.
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0: Adelante el corredor en primera. Strike tirándole aquí al segundo. Víctor Mesa está rodeado, acorralado, prácticamente hundido hasta el cuello. 6-4 los Mets derrotan a Tampa, parte de abajo del sexto episodio.
1: Pues sí, tiene un ponche ahí.
0: 38, ¿verdad?
1: Sí, en 52. No está mal a la cantidad, pero el porcentaje no es muy bueno. Es
0: no.
1: Decir, lo han atrapado en 14 veces.
0: Uh-huh. Así que en el conteo de 1 y 2, después de Mesa estará Mullins. No hay out. 6-4 los Mets están ganando. Lavender está en el box. Sustituyó a Núñez, al hijo de Modesta Pascual. Ha flexado el tercera base en zona foul. La tiene ahí Bob Bichek. Falla Mesa en foul fly a tercera.
1: Un buen out hace aquí el zurdo. Domina Mesa con este elevado al tercera base en zona de foul. Cuando va a venir un emergente por Cedric Mullen, Johnny De Luca va a venir a batear aquí en sustitución del jardinero central. Y precisamente se quedará en un cambio directo jugando ahí en la posición 8 el bateador Johnny De Luca.
0: Johnny De Luca, el italo estadounidense.
1: Anota Brian.
0: De California. El apellido De Luca viene siendo más bien del norte de Italia. Calabria. Brian va a buscar ahí. Cerca de Cantabria. Esa parte allá de Nápoles. Y Sicilia también.
1: Okay.
0: Ahí hay la apellido De Luca. Johnny De Luca. Su papá y sus antepasados de ahí de esa península. Metido aquí De Luca. Primer lanzamiento, le tira conecta flexado por la parte de derecha. La pelota sale a foul. Una parte de Parna en Italia que se juega mucho béisbol. Cuneo, Parna.
1: La zona beisbolera.
0: Beisbolera por completo, sí. Italia ha sido campeón de Europa varias veces. Por encima de España, por encima también de Checoslovaquia. Alemania juega béisbol también. Una mezcla de españoles con germanos. La parte más fuerte. España tiene un buen equipo también, ligado entre cubanos y algunos dominicanos. Bueno, por ahí también jugó en una oportunidad, estuvo cerca Luisito Guillorme.
1: Sí, verdad, ahí Luisito.
0: Y también juega con ese equipo de España, Beltré, Angel Beltré.
1: El picante.
0: El picante. Con Italia hay refuerzos también, pero descendientes de italianos, como ustedes vieron en el Clásico Mundial. Envío hacia afuera aquí para Johnny De Luca. Metido en conteo de 2-2. Italia, que fue una gran sorpresa en el pasado Clásico Mundial, ¿listo?
1: Sí, es.
0: Jugó hasta más allá de lo que muchos esperaron.
1: Bueno, venció a Estados Unidos.
0: No, así mismo.
1: Una sorpresa en la fase de grupo, dio el golpe y terminó primero. Un grupo donde Estados Unidos esperaba que terminara arriba.
0: Caído fuera de la zona aquí Levender. Vieron ustedes allá en el bullpen a Cheo Rosado, dos veces All-Star, que es el coach del bullpen. De Luca en el cajón de bateo, Johnny De Luca. Envío hacia afuera, le tira con este batazo por la parte derecha, unos pasos el patrullero derecho, Bench, y ahí la tiene. No puede moverse el corredor de primera.
1: Así que dominado uno más. De hecho, ha dominado los tres bateadores. Recordar, Simpson le da un golpe débil a un picheo que lo engaña, pero su velocidad convierte el batazo en infield hit y por eso extiende a enfrentar por lo menos a cuatro bateadores en esta sexta entrada.
0: Mira esa estadística, Lindor, Berry y Soto.
1: Los batazos más de salida más rápida, de mayor velocidad. 107, 106 y 101 respectivamente.
0: Aquí está Richie Palacios. El rolling, Marco Siemens. Levanta limpio el veterano, guante de oro. 4-3. Falla Richie Palacios. Quedó un corredor en circulación. 6 entradas completas. 6-4, los New York Mets están derrotando a los Rayos de Tampa por Audacy Mex Radio en español. Brian.
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0: Aquí vamos a la parte alta del séptimo episodio. Viene a batear los Mets. Están ganando marcador de 6-4. Y regresa una vez más con ustedes y nosotros el orgullo de San Francisco de Macorís, Néstor Julio Rosario.
1: Muchas gracias, señor Trujillo. Partido de 6-4, entrando ya al último tercio. Séptima entrada. No, conmigo no.
0: La metió Brian.
1: Hay que chequear.
0: Hay que chequear, man.
1: Bichet bateando por cuarta vez. El antesalista de los New York Mets. Ahí está Johnny DeLuca. Se quedó en el cambio directo, como decíamos, en el jardín central. Entró a batear en sustitución de Cedric Mullins. 1-1. El zurdo, Cam Buescher, la lomita por los Tampa Bay Rays, alto el picheo. Segunda mala para Bichet. Bichet tiene de 2-1 en el partido, con base por bolas incluida, sencillo, anotado en dos ocasiones. Tercero la alineación para el equipo de los Mex, Bob Bichet. En 2-1, el lanzamiento, línea de foul por tercera.
0: Dice Dionel Pérez.
1: Saludo.
0: Saludos para él, que no ha podido vernos porque el mar ha estado picado, ha estado revuelto. Por eso no pudo salir a pescar con más. Que no hubiera entrado mar adentro. Un abrazo para Dionel Pérez. Exacto.
1: Y está Manny Rodríguez, Manuel Rodríguez, y el bullpen de Tampa. ¿Qué? Hace rato estaba calentando.
0: Hace rato, sí.
1: Picheo bajo, tercera, 3-2. Cuenta grande aquí para Bob Bichet.
0: Bichet que, como tú dices, se ha adaptado bien en tercera y esto lo ha estabilizado también en el aspecto ofensivo.
1: En 3 bolas, 2 strikes. El lanzamiento atacó, batazo elevado, peligroso, profundo, entre right center field. El jardinero de Luzca no le llega la pelota. Choca en la verja. Allá va Bichet, cómodo, fácil para segunda. Viene el tiro y está llegando. Doblete para Bob Bichet, trayendo la misma en la pared en right center field para el doblete que abre la entrada. Y los Mex ponen corredor en segunda. Sina.
0: Bueno, aquí me parece que hubo un poquitico de falta de comunicación entre el patrullero derecho y de Luzca. El partido derecho incluso tenía la mejor opción de Luzca, queda por atrás por los 382, entonces queda fuera de balance, fuera de posición de la bola.
1: ¡Wow! La pelota choca en la verja. El punto es que Víctor, como Bichet es un bateador derecho de línea, hacia la banda derecha, jugaba corto. Fíjate la diferencia había entre uno y otro, ni siquiera estuvieron cerca. Picheo pegado, por poco golpea aquí a Carson Bench. Lanzamiento en recta por parte de Cam Buescher. Corriendo en segunda, Bob Bichet, los Mex de nuevo al ataque en esta parte alta de la séptima entrada. Ganan el juego de pelota 6-4.
0: Doble 24.
1: Señor.
0: Para Bob Bichet.
1: 24 dobles. De lado el zurdo, Buescher. El lanzamiento alta, la segunda. 2 bolas, 0 strike aquí para Carson Bench.
0: Entonces han adelantado un poquitito aquí en la grama interior. Acá Minero. Los pies prácticamente adentro. Cargado a segunda, el parador en corto, al igual que el intermedio.
1: De lado el zurdo, chequeando con su receptor, Liam Hicks. Pegado el picheo, aguantó, iba a sacar ahí la carabina, pero la pudo retener y el picheo se convierte en bola la tercera.
0: ¿Qué? Ellos están siguiéndole, me imagino que Cash está siguiéndolo, para ver, porque quien viene detrás es un zurdo, y el pitcher es zurdo. O sea, que si no domina este, ¿cómo podrá hacerlo entonces con el siguiente?
1: Strike, le cantan el primero, sí. Creo que, como tú destacas, Buescher va a enfrentar a Jared Jones, en caso que pierda aquí a Carson Bench. Entonces, porque primera es ocupada, entran dos hombres en base, pero le pone un escenario, un batazo al cuadro, una doble matanza podría aliviar mucho. El batazo saca globito peligroso, cortito, hacia el prado derecho, la pelota cayó de hit. Al primer bote, ya está cortando, Chandler Simpson viene con pelota en mano, rápido el tiro al cuadro, y los Mex atacan, ahí está Carson Bems, sencillo, su primero de la noche, y corredores en primera y tercera, sinao.
0: Hay jugadores, como el caso de Carson Bems, que usted con la métrica no puede trabajarlo, porque son jugadores tipo Luis Regadera, que para cualquier parte te pueden conectar. Ahora mismo jugándole atrás, jugándole mediano, y mira para dónde batea, para la parte opuesta, siendo bateador zurdo.
1: Así que hombres en las esquinas cuando Jared John, el hombre que viene a batear. John tiene sencillo en 3 oportunidades, remolcador en la primera entrada, anotó en la misma. La tercera de los Mex en su oportunidad. Adelantado el tercera base para doble matanza. Juegan tercera y primera. Viene el batazo, en toque la pelota, se desprende el corredor de tercera. Viene el tiro al cuadro, out en tercera. Una jugada suicida, sin out, y esto salió de Bichet. Me da la impresión que el corring de tercera, el plato sale de Bob Bichet, así que un out importante para Tampa. Del 3 al 2 por selección, se queda en la inicial Jared Jones, primero de línea.
0: Exactamente, el toque de Jared Jones es un toque como el pitcher zurdo cae para la parte de tercera y Vichek estaba adelantado, entonces lo que hace es arrancar para la goma. Cuando tú te das cuenta, o sea, que ya estaba preparado para salir para la goma, porque tú te das cuenta que el primera base viene bola en mano, demasiado adelantado, y entonces si era una jugada montada, está muy mal montada, o el toque no fue el correcto para que este hombre pudiera adelantar o anotar.
1: Te digo que es una decisión de Vichet, porque cuando tú haces la famosa jugada suicida,
0: sí,
1: tú sales con el picheo.
0: Claro.
1: El corredor sale con el picheo.
0: Bueno, aquí viene un nuevo lanzador. Viene Manny Rodríguez, que estaba calentando, y da una pausa. Regresamos enseguida. Brian, 1, 2, 3.
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0: Aquí vamos. Manny Rodríguez viene a hacerse cargo del box. Ha tirado en 3 partidos, no tiene victoria, tampoco derrota. Efectividad 0.00 en 3 entradas lanzadas. El WHIP 2.00 alto. El WHIP. Y aquí regresa Néstor Julio Rosario.
1: Gracias, Johnny. 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Bateando el veterano Marcus Semien, tiene un strike en su cuenta. El picheo que golpea al bateador en el brazo de izquierdo. Suerte que el protector da la impresión que lo protege un poco, pero dolió como quiera, Johnny.
0: Exactamente, aquí el primer, segundo lanzamiento, aquí tirado aquí por Manny. La bola como que sube buscando al bateador. Sí, la da como en el tríceps, ¿verdad, Neto?
1: Sí, en el mismo protector, me parece, protector, pero, sí, pero dolió. Sí. Fíjate, sí, fue en el área del protector, pero como quiera. Se siente el corrientazo.
0: Exacto, el corrientazo cerca del codo. Ahí es cuando la parte ya terminando o comenzando el tríceps.
1: Sí, que aquí complicado el escenario para Manuel Rodríguez, que golpea primer bateador que enfrenta y las bases se llenan con solamente un out. Aquí va a venir el coach de pitcheo del equipo de los Tampa Bay Rays, Kyle Snyder.
0: Ex lanzador Snyder. Y este pitcher también es de México, de Mérida. Mexicano, o sea que los mexicanos que juegan el año entero, tanto en pelota de verano como en pelota otoño-invernal, también han ido incrementándose, porque miren, nosotros tenemos el caso de Duarte, que ha estado muy bien en el relevo intermedio con el equipo. La última presentación no fue muy buena, pero bueno, no puede evaluarlo con todo lo bueno que ha hecho también antes de eso.
1: Mucho más.
0: Exacto.
1: Mucho más de esa última salida, que es la única que podemos, sí, decir, donde él no ha podido cumplir y llenar a su cometido.
0: Se retiró a Snyder.
1: Sí, que se retira el coach de pitcheo. La pase llena para AJ Ewen. Lanzamiento a recta, strike, le cantan el primero al patrullero central. Ewen ha estado en slump los últimos partidos. Para que tengan una idea, los últimos 30 partidos AJ batea 174. Es decir, que hay que levantar el vuelo. Y qué mejor escenario el que le presenta aquí. Las bases llenas con solamente un out. Cuadro adentro para Tampa. El lanzamiento foul violento por la raya de primera. Ya lo ponen 0-2 al bateador zurdo AJ Ewen.
0: Bueno, el buen amigo Waldo, que está en Filadelfia y Pensilvania ahí, está celebrando su cumpleaños, siguiendo el partido, manda la foto y todo. Una narración tuya, Néstor. ahí en el video. Y dice que un abrazo para todos. Bueno, también para ti, y que tenga feliz cumpleaños junto a tu familia, de parte de Brian, de Max y de Néstor, y en el mío personalmente.
1: Felicidades. Lo cumpla feliz y a celebrarlo como es.
0: Exactamente. Y en familia.
1: En familia. Una bola y dos strikes para el bateador AJ Ewing. Las bases llenas para los New York Mets. Viene la oferta, el lanzamiento, strike, le cantaron el tercero. Lo retrataron aquí al novato, ponchado para el segundo, Audelini.
0: Y con dos corredores en circulación, entonces se poncha a Ewing, que había pegado de Phil Hicks, más bien en el tercer episodio por segunda base.
1: Así que dos out cuando Nick Moravito, es el hombre que batea, vino a correr en sustitución de Marvientos en la entrada anterior y se quedó jugando en el prado izquierdo. Strike le pone el primero Rodríguez aquí a Nick Moravito. En tercera, Carson Bench. En segunda, Jared Young. En primera, Marcus Semien. Ahora hay dos out. El lanzamiento recta de 97, foul por el lado derecho. La pelota al público, 0-2.
0: Solamente cuatro ponches. Digo solamente porque han sido aislados. Se han tomado los bateadores de los New York Mets, incluyendo este ahora de Ewing.
1: A la hora buena. Pide tiempo el bateador, lo protege el árbitro aquí al novato Nick Moravito. Bateando con las bases llenas en esta parte alta de la séptima entrada. Rodríguez lanzando por el equipo de Tampa. Su oferta, enterrado el picheo para primer picheo malo. 1-2 ahora el conteo para Nick Moravito. Rodríguez se convierte en el cuarto lanzador de Tampa.
0: Sí.
1: Griffin Jacks, Steven Max, Cam Boozer y ahora Manuel Rodríguez. De lado, ya se prepara Rodríguez, la oferta rápida afuera, van 2-2.
0: Muy buena velocidad tiene, 95, 96, 97 millas, pero no muy buena localización, lo que hemos visto en estos dos últimos lanzamientos.
1: El 2-2, de nuevo el derecho, Rodríguez con su oferta, el lanzamiento está sacando batazo peligroso en línea, la pelota pica buena por la raya del izquierdo, ya anotó Carson Bench, también Jared Jones, viene para la goma Marcus Semien, viene el tiro, viene el corredor y está anotando. Doblete que limpia las bases de Nick Moravito, consigue su primer hit de la temporada y los Mets vuelven al frente porque sacan de 5 la ventaja, 9-4.
0: Y comentando nosotros, tremenda responsabilidad aquí de Nick Moravito, o Moravito como usted quiera decirle, con las bases llenas y la falta que le hace el equipo para empujar, irse adelante y ampliar la ventaja frente al líder de la división este del joven circuito, y aquí responde con este doblete al jardín de la izquierda.
1: Así que doble con dos out, su primer hit en las grandes ligas.
0: Wow.
1: Para Nick Moravito, y limpiando las bases para poner la pizarra 9-4 aquí en la séptima entrada.
0: La bola que la guarden, que se la entreguen, que se la retengan.
1: Sí, sí.
0: Para que no pase como los descenga, ¿no?
1: Sí, señor, esa va guardadita. Sigue bateando Luis Torrens. Conteo parejo, una bola y un strike para el receptor de los New York Mets de 3-0. En el partido para Luisito Torrens con 8 cuadrangulares en la campaña y 33 carreras producidas.
0: Ha recuperado aquí las carreras.
1: Sí, ahí están las 5.
0: 9-4, ya la cosa cambia.
1: Strike, precioso el sweeper en la esquina de afuera. 1-2, es el conteo para Luis Torrens, hay 2 out.
0: Amén, como decía Néstor, de lo que sucedió con Buck Picek, esa jugada suicida, adelantándose, ya no tenía marcha atrás.
1: Una bola y 2 strike. Manuel Rodríguez lanzando en relevo, cuarto lanzador que utiliza Kevin Cash. La oferta, el lanzamiento recta, swing, lo abanica, pasado con una rápida, ponchado aquí Luisito Torrens para el tercero de la entrada. Pero se va la séptima para los Mets con 3 carreras, un hombre queda en circulación. Han jugado 6 entradas y media, el partido 9-4, Nueva York derrota Tampa por Audacy Mets Radio en Español.
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1: Vamos a la parte baja de la séptima entrada, 9-4. Johnny, recuperamos una cómoda ventaja cuando al dueño de la casa le quedan 3 oportunidades más posible al juego.
0: Claro, y emocionante también ver a este joven jugador como Moravito conectar ese geek, como decíamos, en un momento que el equipo le hacía falta un turno de alta responsabilidad y de alta peligrosidad también.
1: Sí, señor, y a la hora buena con 2 outs y el escenario de las bases llenas responde y sobre todo para hacer su primer hit de su carrera.
0: Correcto. Mi primer hit de mi carrera, un doble y remolcador de 3.
1: Sí, señor. Sigue Lavender en la lomita por el equipo de los New York Mets. Cuando en conteo de 0-2, aquí está Taylor Walls, el lanzamiento a recta, swing, abanica. Y se lo llevó con la rápida en la zona alta. Ponchado Taylor Walls para el primer out del inning.
0: Este es el cuarto ponche que propinan los lanzadores de los New York Mets a los Rayos de Tampa. Vimos también ahí calentando a otro mexicano. Se trata ahora del nuestro Daniel Duarte.
1: Johnny, luce muy, muy acabado este muchacho, Levander. Luce muy acabado, es decir, su recta con presencia. Lanza precisamente esos picheos o rompientes de manera magistral y lo he visto lanzando en cualquier escenario con corredores que hereda, con las bases limpias, pero sin ninguna situación que tú lo veas como con 2 hombres en base.
0: Correcto.
1: Lanzando. Él se le envasó uno en la entrada anterior y tuviste, fue dominado el batacito de Chandler Simpson.
0: Claro, claro que sí. Ahí está en lo que en la radio, lo que está en la televisión, Cheo Rosado y Daniel Duarte. Sí, se ve además con buena presencia, con confianza. Cuando tú tienes un pitcher que tú lo ves cómodo lanzando, dominando, tú dices, ese tiene experiencia. Ese pitcher tiene un buen pensamiento táctico.
1: Lanzado muy bien este muchacho y pensar que estamos en la presencia de su primer año por destacar en las grandes ligas y jovencito, 25, 26 años de edad para Lavender, recién cumplido me parece.
0: O sea que podemos trabajar mucho con él.
1: Sí, sí. Swing, abanica aquí, buen picheo para Díaz, le quitó al lanzamiento y lo pone en conteo. De 1-2, Yandy Díaz está metido en el hoyo. Se puede ponchar.
0: Fíjate, le tiró esas 2 rectas primero, de 4 costuras, 92, 93 millas. Entonces ahora le baja con el cambio y lo saca de paso completo aquí al cubano Díaz.
1: De nuevo el zurdo. Viene su oferta, check swing, el picheo dice que no. El árbitro de primera la tiene con nosotros, ese señor, el Mr. Brennan Miller.
0: No, y mírale entonces la cara a Yandy Díaz, me dice, gracias amigo, me salvaste.
1: 2-2, parejo el conteo, hay una, bases limpias, 9-4, los Mex al frente en el cierre de esta serie, empatado a una victoria por bando, recta alta la tercera, 3-2, cuenta grande para Yandy Díaz, no caben más.
0: Yo hablaba hace un ratito o el otro día también, acerca de este muchacho Yandy Díaz, con unas buenas credenciales, sin embargo las lesiones han hecho estrago en él, lo han sacado un poco de juego.
1: Alta la cuarta y lo perdió. Base por bolas para Yandy Díaz y los Tampa Bay Rays ponen corredor en primera con un out.
0: Como dices tú, no good.
1: No.
0: Estaba encima del bateador, 0-2. Entonces cae por debajo del mismo.

0: mismo y lo envasa ahora por base, por bolas, cuando viene Aranda, que ayer estuvo bien y ya hoy tiene un hit en tres turnos.
1: Viene Jonathan Aranda de 3-1 en el partido, con carrera producida en la tercera entrada. Zurdo contra zurdo, jugando para doble matanza la defensa de los Mex. Picheo se queda un poquito alto aquí, vino corrompiente luego de 4 picheos de recta a Yandy Díaz. Aquí le abre a Jonathan Aranda con ese rompimiento, el picheo en curva que se queda un poquito alta. Una bola 0 strike para Jonathan Aranda, bateando en la temporada para 2.76. Tiene 17 cuadrangulares y 80 carreras remolcadas. Foul por el lado izquierdo, 1-1.
0: De Tijuana.
1: Sí, otro más de los mexicanos.
0: Sí, han llegado otra vez, ¿verdad? Tuvieron un tiempo como ausente, incluso los Mex tuvieron mucho tiempo sin tener jugadores mexicanos.
1: Yep. Picheo rápido, strike, le cantan el segundo. Luz un poquito bajo ahí, pero Tumpan ha estado nada efectivo. Ya llamó este strike y Aranda no lo quiso desafiar.
0: Por si acaso.
1: Sí. 1-2. El zurdo, Neil Lavender, en la lomita por los New York Mets. Es el cuarto lanzador. Utiliza el dirigente Andy Green. Picheo en curva afuera. Vino el slider un poquito afuera.
0: Sí, un poquito afuera. Estaba cerca de la zona, pero realmente estaba afuera. Buen llamado aquí por parte del árbitro principal.
1: De lado el derecho, el zurdo, chequeando con el primera base, también con el receptor. Un hombre corriendo en la primera, pide tiempo Aranda.
0: Aranda, que otro de los jugadores que se le da oportunidad y la aprovechan.
1: Así debe ser.
0: Así debe ser.
1: Todo en la vida.
0: Hay otros que llegan y entonces no toman el mismo interés y entonces pasaron sin saber qué pasaron.
1: En 2 bolas, 2 strikes, chequeando el hombre de la inicial con un out. Lavender, el zurdo, ya se impulsa el lanzamiento. La vio pasar. Retratado Aranda con una rápida en la esquina de afuera. Esponchado para el segundo out del inning.
0: Y estaba ahí, en la misma esquinita, en la misma zona. Este es el ponche número 5, ¿verdad? Que se toma aquí los bateadores de los Tampa Rayos. Vamos con otro rayito. Brian.
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0: Aquí estamos en pelota, viene el nuevo lanzador, se trata de Daniel Duarte, tirado en 20 partidos, una victoria, no tiene derrota, 2.10, su efectividad muy buena, 24 y 2 tercios de entradas, con 20 ponches, y el whip excelente, 0.81, Daniel Duarte, y aquí regresa Néstor Julio Rosario.
1: 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Así que Duarte hereda un corredor en la inicial con 2 outs cuando Junior Caminero es el hombre que viene a batear. Caminero aparece en el cajón de bateo ya por 4ª vez. Lleva de 3 nada con un ponche incluido para el antesalista de los Tampa Bay Rays. Duarte con su oferta, baja y van 2 picheos malos consecutivos para Junior Caminero. 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Afuera, Iván 3.
0: De Catabampo, en México, cerca de Sonora. De ahí es Daniel Duarte, que me dijo que no había hospital cuando él nació y entonces tuvieron que registrarlo en Sonora.
1: Strike al centro, 3-1 ahora para Junior.
0: El imprescindible aquí para Junior Caminero.
1: Yandy Díaz corriendo en la inicial. Pide tiempo el bateador, lo protege el árbitro. Daniel Duarte se convierte en el quinto lanzador que utiliza el dirigente Andy Grimm. 3-1, ya se prepara. El lanzamiento atacó la recta, foul por el derecho, 3-2, cuenta grande.
0: Y él tiene muy buena velocidad, que este lanzador, que es además atleta olímpico. Estuvo en los Juegos Olímpicos de Japón en el 2023. Y allí, ese equipo de México fue eliminado por República Dominicana, que quedó en tercer lugar, Japón primero y Estados Unidos en segundo. Y Dominicana con medalla de bronce.
1: En 3-2, el lanzamiento, foul. Golpeó ahí, vino ahora con el rompiente, un picheo con mucha categoría. Se había adelantado el swing ahí de Junior, pero encuentra la pelota para mantener el turno vivo de 3-2.
0: Junior, que también ha estado en la lucha ahí de cuadrangulares.
1: Empatado en el liderato con Jordan Álvarez, con 37 los dos.
0: Y Jordan con tremenda temporada también.
1: Sí, señor.
0: Rumbo a la triple corona.
1: Más valioso. Descolgado, el elevado por el lado derecho, la pelota se abre y va al público.
0: Carreras remolcadas, honrones, ha estado fenomenal Jordan.
1: Es el más valioso hoy día de la Liga Americana.
0: Exactamente.
1: Y buscando así, no veo quién le pueda hacer sombra ahora en la Liga Americana, ahora mismo. En 3-2, el lanzamiento levantó profundo por el izquierdo de foul.
0: Trabajando aquí el Duarte, tratando de silenciar a Junior, y Junior todo lo que se le parece trae y no trae, si puede hacerle contacto le está tirando.
1: Sí, señor. Entonces, muchos brazos derecho para el bullpen, solo queda Jeffrey Chan zurdo, lanzó ayer. Porque esto es una alineación que está llena de bateadores zurdos. Y abanica el sweeper, se lo lleva aquí a Caminero, engañado por completo para el tercero de la entrada. Se va Tampa en blanco, un hombre queda en circulación, 7 completas. La pizarra 9-4, Nueva York derrota Tampa por Audacy Mex Radio en Español.
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1: Vamos a la...
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1: Vamos a la parte alta de la octava de promoción. Si vamos bien. Hoy en carrera y promoción, estamos bien. Hoy en carrera y en promoción, excelente.
0: Está bien. En carrera y promoción, para allá es el campeón. Bien.
1: Tuvimos un rally en este inning de dos promociones. Francisco Lindor abre la entrada por los New York Mets. Lindor tiene un hit en cuatro oportunidades, enfrentando aquí a Manuel Rodríguez. Picheo pegado aquí, segunda mala para Paquito Lindor. Ahora cuadrado, lado izquierdo frente al derecho, Manuel Rodríguez.
0: Esta emisión con derecho autor es presentada por los New York Mets y no puede ser reproducida o retransmitida de ninguna forma, y las cuentas y descripciones de este encuentro no pueden ser diseminadas sin consentimiento expreso o por escrito de los New York Mets. Brian, ¿ok?
1: Anota. Foul. Comprando en dos y nada de Machucón por primera, dos bolas y un strike para Francisco Lindor. Partido de 9-4. Muchas carreras, pero solo hemos tenido un batazo fuera del parque. Y fue el cuadrangular de Richie Palacios en la cuarta entrada. 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En la oferta del lanzamiento saca rodadito, saltarín por tercera, Caminero tomó rápido el tiro, primera out. Por la vía 53, es retirado Francisco Lindor, entregando el primer out del inning.
0: Aquí el Lindor, que había conectado de Hicks al jardín de la derecha, ha sido también un poco controlado tanto por el pitcher abridor como por el relevo por parte de los Tampa Bay.
1: Viene Soto de 4-1 en el partido, 2.78 de averaje con 22 cuadrangulares para Soto, bateando de designado. Picheo al centro, strike, le cantan el primero. Entonces los Mets llevarían a Daniel Duarte para la octava, porque de los brazos de relevo, de lo que hemos visto en esta serie. Ay. Soto saca, batazo peligroso, profundo, por el derecho, la pelota está en órbita, satélite, objeto volador, bien identificado, cuadrangular de línea para Juan José Soto Pacheco, trae una más para los New York Mets, que ganan ahora 10 carreras por 4.
0: Cuadrangular número 23 para Juanjo, el 765, el hijo de Doña Belkis y el nieto de Juan Anatalio. Tú lo hablabas, único cuadrangular de Richie, y aquí dice Soto, espérate Néstor que allá voy yo.
1: Eso lo vamos a colocar inmediato en el reporte de poder, así es. Por Center for NYC Neighborhoods, de línea, el tablazo de Soto, su número 23 de la temporada para la Fiera. Así que los Mets recuperan las 6 ventajas máximas que lograron en la tercera entrada, cuando ganaban el partido 6-0. Ahora el 10-4, vuelven otra vez a sacar ventaja de 6. Bob Bichet es el hombre que batea, tiene dos picheos malos consecutivos, atacó aquí una recta en la parte interna, foul por la raya de tercera.
0: Un batazo el de Soto, para le hacía falta conectarlo, se había pegado de hit en el primer inning, pero después había sido controlado, y con este batazo, pues, como bien dice Néstor, tomar la ventaja de 10-4 sobre Tampa.
1: Saca batazo por el medio del terreno, allá va el campo corto, Taylor Walls mete el guante, la toma, el tiro primera, ¡oh! Bonita jugada aquí de Taylor Walls, el campo corto de Tampa, para conseguir por la vía 63 el segundo out del inning.
0: Sí, desplazarse a veces hacia la mano enguantada y tú moverte lateral uno o dos pasos, como lo hace este muchacho en el campo corto, y entonces tirar con precisión, porque es en movimiento, es algo difícil, y este muchacho lo ha hecho muy bien.
1: Sí, señor, una jugada difícil, como tú destacas, sí, moviéndose hacia su lado enguantado, y la precisión al correct tiro es lo que hace precisamente el primer picheo, Carson Bench, que es ya una segunda regaderita para los Mets de Nueva York. Otro hit más hacia la banda contraria, la línea entre tercera y short se convierte para Bob Bichet, para Carson Bench, en su segundo de la noche, así que corre en primera con dos out para los New York Mets.
0: Así me gusta ver a estos muchachos batear, sentirse ahí con alegría, sin miseria, apoyando al equipo, y eso es lo que más importante tiene, la vibra que puede tener cualquier equipo de béisbol o cualquier equipo en deportes.
1: Viene Jared Jones, aquí con un compañero en la inicial. Los Mex, una fiesta de hit, ya llegaron a 13 con 10 carreras, pero ha sido mucho más importante el trabajo con corredores en posición anotadora. De 12-6 están bateando los Mex con corredores en posición anotadora, y eso es clave para la ofensiva de cualquier jugador, cualquier equipo.
0: Y siempre lo hemos hablado, la ofensiva, pero que sea una ofensiva oportuna, sí, que es lo fundamental. Tú puedes batear 4 jonrones, pero si no es oportuno la ofensiva, cuando tú lo necesites, entonces tú no has hecho prácticamente lo que debías de hacer, lo que tú esperabas.
1: Una bola y 2 strikes para el bateador Jared Jones, parte alta de la octava. Marcador de 10 carreras por 4. Mex al frente, cerrando esta serie. Ganador se lleva la misma, empatado a una victoria. Foul hacia atrás y el conteo para el bateador ahora de 2-2.
0: Torrens es el único que no ha podido conectar de Hicks, de los muchachos que comenzaron, del line-up regular, pero ha estado ahí dirigiendo muy bien el picheo, que es lo fundamental.
1: Sí, ese es su trabajo fundamental, principal. Baja y adentro, tercera, 3-2. La cuenta grande aquí para Jared Jones. Con el próximo lanzamiento se desprende de la inicial Carson Bench aquí con 2 outs. 3-2. Una adentro, cuadrangular número 23 de Soto. El lanzamiento, check swing, lo engañó. Pasó el bate y es ponchado Jared Jones para el tercero de la entrada. Se va la octava de los Mex con una más. Cuadrangular de Juan Soto. Y ahora en 7.5 el partido de pelota. 10-4. Mex vence a Tampa por Audacy. 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
1: Vamos a la parte baja de la octava. Sigue Daniel Duarte en la lomita por los New York Mex. Cuando batea Liam Hicks al primer lanzamiento, elevado por el izquierdo, la pelota se abre, se mete al público. Es la parte baja de la octava entrada, presentada por Riverside Car and Limo, la grande y elegante de Nueva York. 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
0: Sí, aquí en el penúltimo chance oficialmente para el equipo de Tampa, perdiendo 10 carreras por 4, las posibilidades entonces se le reducen un poco más al equipo local.
1: Duarte con su oferta, se mete debajo aquí Hicks y el elevado rutinario. Moravito viene al frente, ya le espera ahí debajo de ella y captura. Vaya Liam Hicks con fly al prado izquierdo, primera o de la octava.
0: Exactamente, y Hicks se ha tomado 2 punches además, siendo el cuarto bate de este equipo.
1: Y un out, las pases limpias. Moravito, Ewing y Carson Banks, la clase nueva de los Mets de Nueva York, jugando en los Jardines por segunda vez. 3 jugadores prospectos de la organización se han juntado aquí en el equipo grande para precisamente decir, aquí está el presente y el futuro.
0: Sí, sí, claro. Y nosotros hemos comentado de lo que pueden hacer estos muchachos un poco más.
1: Patazo peligroso por el lado izquierdo. Allá viene Moravito, la línea corta, cayó en foul.
0: Nos pueden hacer un poco más. Pues, o sea, ellos tres, conjuntamente con Juan Soto, unos jardineros, dice, bueno, estamos completos. Son cuatro jardineros con un capitán. Y como decía el propio Gilbert cuando conversábamos con él, los dos, tanto Bench como Ewing, son jardineros central y se han ido adaptando sus posiciones.
1: Saca elevado, corto al izquierdo, Moravito otra vez posicionado, esperando allí y captura. Así que dominado Chandler Simpson para el segundo out del inning, y sigue Duarte haciendo el trabajo.
0: Sí, sigue Duarte que haciendo el trabajo. Esto es muy importante. Ya lo hace en la entrada anterior, abre esta entrada. Entonces ya el retiro consecutivo de todos estos bateadores, con la experiencia que tiene su arsenal de picheo, es lo que tú puedes decir, bueno, tengo un pitcher para un relevista intermedio de uno o dos episodios.
1: La curva atacando aquí al bateador Mesa Junior y le cantan el primer strike. Lo desafía Mesa y creo que lo perdió Johnny. Creo que Mesa, y se le van a acabar los desafíos al equipo de Tampa.
0: Y lo perdió.
1: Y lo perdió. Y se le acabaron los desafíos. Así que ya no tienen más challenge el equipo de los Tampa Bay Rays, que juegan en la parte baja de la octava perdiendo 10 carreras por 4 de New York Mets. Mets buscando la serie aquí frente a Tampa. Mañana descansamos y el viernes estamos de vuelta en casa para recibir a los Gigantes de San Francisco.
0: Exacto.
1: Equipo que tiene sus raíces en Nueva York.
0: Sí, sí.
1: Swing, abanica la recta de Duarte, pesada, llegando al plato, 0 y 2.
0: Este equipo que también ha sido siempre atado. Yo recuerdo esa temporada que tuvo discutiendo el campeonato mundial, 2010 frente a Texas, 2011, 2009. Es un equipo de tradición mundialista.
1: Saca batazo elevado por la raya del izquierdo, Moravito corriendo a velocidad, se tiró y la cogió. Clase de jugada de Nick Moravito en una sensacional atrapada. Se lanza y prácticamente a terreno la pelota. Aparece este guante mágico para cerrar la entrada. El novato, es su noche en Grandes Ligas, Nick Moravito, con una que concluye la octava para el equipo de Tampa Bay. En 1, 2 y 3 se va la misma, 10 por 4, Mex derrota Tampa. 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
1: Vamos a la parte alta, novena entrada. Los Mets vienen a batear cuando un nuevo lanzador llega aquí por Tampa Bay.
0: Se trata de Brian Boycott, que viene a hacerse cargo del box. 56 partidos, una victoria, dos derrotas, 1.56, su efectividad muy buena, 54 innings lanzados, 60 ponches, y el whip muy bueno, 0.87. Aquí está con ustedes y nosotros, Néstor Julio Rosario.
1: 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Marcus Semien es el hombre que abre la entrada por los New York Mets. Clase de jugada, y es la jugada del libro del juego.

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Aquí está el veterano Marcus Simmons. AJ Ewen. Batazo elevado por el central de Luca. Ya tiene control allí. Se está metiendo debajo de la bola. Le espera y captura

0: hecho va a batear en la entrada. ¿Por qué es que siempre pasa eso?
1: Y entró para correr, no para batear.
0: Exacto. El que hace la jugada en el próximo inning, ahí aparece entre los tres.
1: O abre o viene atrás.
0: Ahí está. AJ Ewen es el hombre que batea. Ewen tiene un infield hit en cuatro turnos, anotó carrera en la tercera entrada. Picheo en curva, le cantan el primero y lo desafía ahí.
1: Y lo va a ganar.
0: Sí, señor.
1: Y lo va a ganar.
0: Lo va a ganar. Yo creo que el señor Tumpan lleva como de 2-7.
1: Lo ganó.
0: Lo ganó Ewen. Así que es bola. Ha fallado como 7 el sí. año.
1: Bueno, que nosotros todos sepamos yo. Me imagino cuando llegue el cuarto. ¿Y qué pasó?
0: No, tranquilo. Elevado, en zona de foul, receptor, la está buscando Liam Hicks, tiene espacio. Hicks con problemas hacia atrás y la captura.
1: Bueno.
0: Allí prácticamente después que soltaba la máscara, posicionado, tuvo que correr hacia atrás para quedarse con el elevado segundo out del inning.
1: Jonathan Pintaro, el italo estadounidense, está calentando, tirando pelotas en el bullpen de los New York Mets allá junto a Cheo Rosado.
0: Johnny, pero yo quiero encontrar un australiano estadounidense, son todos italo-estadounidenses.
1: Sí, hay australiano también.
0: Pero que quiero que
1: pero no, no pasen por aquí.
0: Un día que tú me digas el inglés estadounidense, el francés está, son todos italo-estadounidenses.
1: Italo, una colonia muy grande.
0: Vaya, nada más son italo.
1: Bueno.
0: Lo de Johnny.
1: Pero están ahí, ¿verdad? Para ahí.
0: No, pero que quiero encontrar lo de otros países. Yo sé que es el apellido que tú identificas.
1: No, yo lo busco a ellos.
0: Digo yo por el apellido.
1: Por el apellido yo lo busco. Entonces cuando me tengo confusión, voy, de ascendencia, su abuelo vive del lado, como el de Luca, que vive en Sicilia.
0: Exacto. Uh-huh. Pero que tiene como una connotación de que son apellidos que uno lo asocia
1: correcto.
0: A familias italianas. Correcto,
1: exacto. Es como tú dijeras, por un ejemplo, en el caso de los franceses, que tú dijeras, por ejemplo, François.
0: Exacto.
1: No, claro, viene la ascendencia francesa.
0: De una vez.
1: O cuando vienen los alemanes, Kimbamboa.
0: Un Pérez, ¿de dónde tú lo encuentras?
1: De La Vega.
0: Max Periberi. Mateando Moravito, precisamente aquí está el hombre del momento. Nick Moravito, el conteo parejo de 2-2. Estamos jugando la parte alta de la novena, 10-4. Partido de pelota. Están gozando allí los muchachos en la cabina. Está sacando línea. ¿Qué pasó de Gibb por el brazo allí del campo corto, metiendo el guante, pero no pudo? La pelota va al central y ahí está Moravito con su segundo hit de la noche. Corre la inicial con 2 outs por los Mets.
1: Bueno, ya lo decía, Moravito se ha robado el show. Entró, oigan bien, él no entró a batear, como hablábamos Néstor y yo. Él entró a correr por Mar Vientos, que había pegado de Hicks, y de ahí lo adelante ya ustedes saben.
0: Y ahora yo te pregunto, ¿quién está caliente? ¿Quién está frío? 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
1: Nick Moravito ha estado caliente, pero yo también quiero darle ahí su toquecito también, por supuesto, a Bichette, a Soto con ese cuadrangular, porque no se me puede quedar ahí Juan José, a Jones, que la conectó, y Moravito. Entonces frío, lamentablemente ha estado hoy el churro, Luis Torrens.
0: Eso es quien está caliente, quien está frío. 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Strike le cantan el primero, precisamente Torrens. Es el hombre que batea. Moravito corriendo en la inicial con 2 outs. Brian Baker en la lomita por el equipo de los Tampa Bay Rays. Ya se convierte en el sexto lanzador del dirigente Kevin Cash. Baja la segunda. 2-1 para Luis Torrens.
1: Ahorita,
0: quinto, perdón.
1: Ahorita nos escribe Marbella. ¿Y por qué tenía que ser Luis Torrens? O sea, que haya seguidores del churro.
0: Sí, pero
1: está caliente.
0: Queremos que él se ayude y nosotros lo ayudamos.
1: Exactamente.
0: Pero de 4-0, vamos arriba, Torrens.
1: Como lo ha hecho él también en momentos grandes.
0: No, viene
1: oportuno.
0: Viene por los últimos mes y medio, por decir así.
1: Caliente.
0: Súper.
1: Sí.
0: 3-1. Primera Nick Moravito. Hay 2 outs. Los Mets ganan el juego de pelota. Marcador de 10 carreras por 4, novena. El lanzamiento atacó la recta. Foul atrás. 3-2. Cuenta grande para Luis Torrens.
1: Ahora mismo, en este turno, que está en 3-2, que no había hecho nada, conecta cuadrangular. Y lo reconocemos también al churro caliente y lo ponemos en el grupo.
0: De 1.
1: De 1. Exactamente, Neto.
0: Ya, que sí. De 1. 3-2, 2-0, saldrá el corredor Moravito. El lanzamiento a recta lo perdió. Así que base por bolas para Luis Torrens. Y los Mex ponen hombres en primera y segunda con 2 outs.
1: Aquí, todavía ya en la postrimería de este encuentro, con 2 outs, que fíjate que la

0: mayoría de las carreras que ha hecho este equipo hoy aquí en San Pi han sido con dos outs. Aprovechado amigo Soto con cuadrangular, Moravito también cuando lo hizo en su momento determinado, Jones también con dos outs. O sea que el equipo es el bateo oportuno situacional que tú tienes que tener.
1: Esa es la clave de este juego de pelota. Y aquí los Mex han aplicado al máximo esta situación y le ha dado el resultado de uno de sus partidos de mayor anotación en los últimos días.
0: Sí,
1: habría que, ¿dónde tendríamos que irnos para ver 10 carreras?
0: Bueno, y
1: de los Mex.
0: Correcto. Y frente a equipos de la Liga Americana me parece que ha sido el de mayor carreraje.
1: Podría, sí. Y en el Lindor a batear. Ya Lindor aparece por sexta vez en el cajón de bateo, ¿eh?
0: Uh-huh.
1: Sexta vez, wow. La ventaja de batear en la parte alta de la alineación.
0: Te da más oportunidades.
1: Va a haber muchos turnos.
0: Más responsabilidad.
1: Frente a Chicago White Sox, perdón, Johnny, el 22 de agosto, los Mex anotaron 10 carreras. He rodado por primera, Aranda, guante de revés, la toma, el mismo, corre y pisa y hace el out sin asistencia para el tercero de la entrada. Se va la

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10: Vamos a la parte baja, novena entrada, posible último chance para el equipo de los Tampa Bay Rays cuando llega un nuevo lanzador por los New York Mets.
11: Efectivamente se trata de Jonathan Pintaro, tirado en 14 partidos, tiene 2 victorias, 1 derrota, 4.38 su efectividad, con 23 ponches. Aquí vamos, así somos y así seguimos, Néstor Julio.
10: 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Bateando Johnny De Luca. De Luca bateando por segunda vez. Entró pues en sustitución la sexta entrada de Cedric Mullins. Se quedó jugando en el jardín central de los Tampa Bay Rays. Recta afuera, segunda mala. 2 bolas y un strike ahora para el bateador Johnny De Luca.
11: Y es como tú decías, Néstor, mira, también por el apellido uno define, ¿no? En el caso de Johnny De Luca, Brendan Nimmo, Adam Ottavino.
12: Esa fue mi pregunta. Sí, es decir, o sea, ese tipo de apellido se asocia, maneja, ¿no? Y puede reconocer, sobre todo por los años que te tocó vivir en Italia.
11: Exactamente.
12: En lo que fue la Liga Internacional de Voleibol, trabajando para allá.
11: Mira, yo descubrí, creo que se llama Jonathan India, ¿no?
12: Sí, Jonathan India de Cincinnati.
11: Correcto, yo le pregunté que si era descendiente de India. Y dice, no, mi mamá es de ascendencia italiana. Y yo no lo sabía. Ni tampoco sabía que él hablaba más o menos el español. Porque era por el italiano, que usted sabe que es un latín.
10: Yep. Uh-huh. 3-2 para el bateador De Luca. La oferta, el lanzamiento, retratado, precioso picheo localizado en la parte interna, ponchado De Lucas para el primer out del inning, out 25.
11: Exactamente, y este ponche es el número 7 que propina los lanzadores de los New York Mets a los bateadores de Tampa.
10: Una ola de pases limpia cuando Richie Palacios, el intermedista, viene a batear, consiguió cuadrangular de 2 carreras en la cuarta entrada. De 3-1 para Palacio, afuera el picheo de Pintaro. Ya Pintaro convierte al picheo de los Mets en el número 6. Justin Hegeman, luego vino Chris Debemski, uh-huh. Daniel Núñez, Ney Lavender, Daniel Duarte y ahora Jonathan Pintaro.
11: Mira, yo viendo a Richie bateando, se me parece al otro Richie, al hermano de Bonnie Cepeda.
12: Oh, Richie Cepeda.
11: Richie Cepeda.
12: Okay.
11: Sí. Estamos mirando con los lentes, sí.
12: Richie y Bonnie Cepeda.
11: Uh-huh.
10: Batazo fuerte en dirección a segunda. Ahí está el intermedista, bien colocado. De frente tomó la pelota. El tiro a primera, 4-3. Retirado Palacio. Van 2.
11: Qué clase de merengue que le dio la vuelta al mundo. Una fotografía.
12: La fotografía, ¿verdad? Así es el título, así mismo. La fotografía y la asesina.
11: También asesina de mí.
12: Boni Cepeda. El maestro joven.
11: Que tú escuchas la canción a veces cuando tú le. Entonces te da la idea de esa época que volví y al viejo de las flores por ti le pregunté.
12: A un escrito el árbol donde yo te besé.
11: ¿Dónde yo estaba?
12: Tú escribiste mi nombre y yo el tuyo también.
11: Y yo el tuyo también, exactamente. Entonces uno se acuerda cuando uno se hace la idea. Cuando uno se traslada a esa época.
10: Bateando, Walls, lanzamiento pintado, saque elevado al infield. Johnny, esto parece que tiene un final. Lindor la está midiendo debajo de ella y la captura para el tercero de la entrada. Out 27 del juego, donde los New York Mets se llevan el partido. Ganan la serie al conjunto de Tampa Bay. Hoy en marcador de 10 carreras por 4. 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
10: Sean todos bienvenidos al recuento final de los New York Mets, el posjuego de los New York Mets, presentado por la Lotería de Nueva York. 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Los New York Mets se llevan 2-3 aquí en el Tropicana Field, equipo con el mejor récord de toda la Liga Americana, los Tampa Bay, incluyendo esta victoria de hoy, por decirlo, paliza 10 carreras por 4.
11: Claro, claro que sí. Entonces, todo combinado, cuando uno hace un pregame y uno vaticina, hace un pronóstico como pronóstico al fin, que uno dice, bueno, pues, piqueo 75% que se pueda comportar. Sabíamos, como ya explicaba Néstor en el transcurso del partido, cuando abre el partido el Justin, bueno, pues viene con un plan de trabajo de tantos picheos porque ha regresado a Grandes Ligas. Y entonces se habla del picheo, de la defensa, pero fundamentalmente del bateo, pero del bateo oportuno. O sea, una ofensiva que tú puedes decir, en tal momento se realizó tal jugada y mira cómo salió. Y con dos outs, este equipo hizo muchas carreras.
10: Así es la historia del juego. Los Mets se llevan el triunfo y la serie con 10 carreras, 14 hits, un error. Tampa Bay, 4 carreras, 7 hits, 2 errores. Ganó Daniel Núñez, que ahora con récord de 1-0. Pierde Griffin Jacks, 6-10. Tenemos mucho más en el postjuego de los New York Mets en español por Audacy.
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10: Estamos de vuelta en el posjuego de los New York Mets. Victoria para Mets en la noche de hoy, cerrando esta serie con 2 triunfos frente al equipo de Tampa. Vamos a ver, Johnny, qué ha pasado, qué pasa en el resto de la actividad del béisbol de las grandes ligas.
11: Seguidamente final en 11 entradas, los Rockies de Colorado derrotaron a las Oropéndolas de Baltimore, marcador de 6 carreras por 5. En la parte alta del décimo episodio, 5-4, Gigantes derrota a los Piratas y Corsarios. Final, 11-0, Azulejos de Toronto a los Guardianes. En el sexto episodio, 5-1, los Tigres del Detroit a los Mellizos de Minnesota. También en el sexto, empatado a 6 carreras, los Marlins y los Kansas City. En el quinto, 6-5, los Cerveceros Espumosos de Milwaukee derrotando a los Cachorros de Chicago. Tendremos dentro de un ratito el partido entre los Medias Blancas y los Astros de Houston. Ese es el partido de fondo, partido de la costa. Al igual que los Yankees y los Angelinos de Anaheim. A las 10:10, Cardenales frente a los Dodgers de Los Ángeles. Final, 7-3. Cincy derrotó a los Padres. Final, 9-0. Bravos a los Nationals. Final, 9-2. Atléticos a los Rangers de Texas. Final, 1-0. D-back a los Phillies. Final, 8-3. Marineros a los Patirrocos de Boston. Final. 10-4. Los Mets a los Rayos de Tampa. Néstor.
10: 14,431 fanáticos se dieron cita en la noche de hoy en el Tropicana Field, partido que duró 2 horas 52 minutos, en la victoria de New York Mets 10-4. Mucho más tenemos para ustedes en el postjuego de los New York Mets en español por Audacy.
16: 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Me preocupaba que la inyección pudiera doler, pero fue rápida y mucho mejor de lo que esperaba.
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11: Aquí estamos, así somos y así seguimos. Bueno, de viaje dentro de un ratito, el jueves, o sea, ya descansando para reanudar las actividades el próximo viernes allá en el City Field, con la visita de los Gigantes de San Francisco, que tienen 57 victorias, 82 derrotas frente a los New York Mets. que ya anunciaron al derecho Nola McClain's. 10 victorias, 8 derrotas para lanzar, con 3.06 de efectividad y 172 ponches para Nolan McClain's. El equipo de los Gigantes no ha anunciado que el lanzador estará el próximo viernes allá en Flushing. Néstor.
10: Hasta aquí el postjuego de los New York Mets. 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Una transmisión exclusiva de los New York Mets bajo la supervisión ejecutiva de Laura South y Lexi Burkey Yao por los New York Mets. Rey Martel por Audacy Mets Radio. Producción y dirección técnica, Brian Munguía en nuestra caseta de transmisión. Supervisión técnica, Dennis Graniani y Steve Pepe. Gracias por la atención prestada. Les invitamos para nuestra próxima transmisión. Será el viernes desde las 6:40 de la tarde. De nuevo el score final. 10-4. Ganaron los Mets. Sus servidores, Johnny Trujillo y Néstor Julio Rosario, les deseamos muy buenas noches. Desde la caseta de transmisión, Juan Alicea, de Mets Radio en Español.

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